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17: Hola, hola, bienvenidos, ¿cómo están? A un nuevo episodio de Ya Oíste. Es un espacio, aquí vamos a abordar temas de salud con información clara y confiable. Este episodio, la verdad, lo había estado esperando con mucha emoción, porque es un tema que ha estado sonando últimamente en la radio, en las redes sociales, con nuestra familia, y vamos a hablar sobre el tararán sarampión, una enfermedad que muchas personas ya consideraban del pasado y que nunca les iba a volver a pasar, pero ¿qué creen? Estamos retomando este tema. Y para poder hablar mejor sobre esto, nos acompaña nuestro querido doctor Jesús Manuel Rodríguez. ¿Cómo está, doctor?
18: Hola, ¿cómo estás? Muy bien, gracias.
17: Ah, pues yo contenta, la verdad, aquí desde que empezamos a hablar un poquito antes de iniciar el podcast, yo ya estoy con un montón de preguntas, de dudas, y creo que los que nos

0: están escuchando también. Así que vamos a empezar por lo básico, doctor. ¿Qué es el sarampión?
1: Bueno, el sarampión es parte de un grupo de enfermedades que se llaman enfermedades febriles exantemáticas. Esto quiere decir que, como su nombre lo dice, preceden de fiebre y un exantema, o lo que conocemos como rash. Entonces, es una enfermedad de tipo viral.
0: Actualmente con el COVID podemos detectarlo con ciertas pruebas y ese todo tipo de situaciones, ¿no? Pero con el sarampión, en este caso, ¿qué se hace?
1: Muy bien, depende de del tiempo en el que nos encontremos con la enfermedad. Existen de forma inicial, si estamos en la parte donde está el exantema, está la fiebre y tengamos esta sospecha, podemos ocupar un exudado que es un exudado faríngeo. Ocupamos las flemitas y se hace una prueba que se llama PCR, pero también en sangre. De hecho, justamente en sangre vemos la titulación y vemos si es o no un caso confirmado para sarampión.
0: Por ejemplo, ahí las personas lo primero que tienen que hacer sí o sí es ir con su médico, ¿no? O en este caso, mejor te aíslas. ¿Qué hacemos, doctor?
1: Muy bien, mira, te voy a comentar algo que me gusta, muchas veces es lo primero que le digo a mis pacientes. Lo primero que hay que tener en cuenta es que hay un periodo de transmisión que es bastante amplio, que va desde los 7 hasta los 21 días y en promedio se dice que son de los 10 a los 12 días en promedio. Pero ¿qué es importante de tu pregunta? Yo creo que muchos ni siquiera, esto que mencionas tú me parece extraordinario, porque me refiero a lo siguiente, si vamos a sarampión, las personas piensan que son ronchas.
0: Exacto.
1: Y entonces, ¿lo contagioso son las ronchas? Y la realidad es que no. Lo contagioso o realmente el mecanismo de transmisión de esta enfermedad es justamente por vías respiratorias, porque realmente es el contexto. Ahora, muchos no lo asociamos de esta manera. De hecho, incluso es una pregunta frecuente, ¿cómo se contagia? Y es lo que acabas de mencionar. Sería una cosa realmente majestuosa el hecho de decir cualquier persona que inicia con síntomas respiratorios ya se protege para tratar de evitarlo.
0: Claro.
1: Decirte que te quedas aislada en casa a lo mejor sería a veces hasta inviable, porque tenemos actividades, tienes
0: Sí.
1: que trabajar, tienen hijos, tienen actividades que le impide el que realmente te quedes en casa, que sí sería prudente el uso de un cubreboca, ¿no?
0: Pero hay gente que no conoce cuáles son los síntomas que empieza, porque creo que va por etapas, ¿no?
1: Claro, existen tres etapas, que es el periodo prodrómico, una parte que se le llama el periodo exantemático y una parte que se llama de convalecencia. Pero ¿qué es lo realmente interesante? El prodrómico es el inicio de la fiebre y estos síntomas respiratorios. De hecho, antes del exantema se ve la fiebre y otras cosas como se le llama coriza. Coriza es escurrimiento nasal, estornudos, el conjuntivitis que puede ser enrojecimiento a nivel de los ojitos, que podamos tener un poquito de lagrimeo excesivo o incluso tos que puede aparecer en esos primeros días. Una ligera tos, de hecho, se describe como ya en el día 2, 3 que se puede tener. Ya tenemos entonces la fiebre. Posteriormente, y se describe que como para el día 4, ya viene nuestra fase de la parte exantemática. Empiezan a aparecer las ronchitas o estas exantemas. ¿Qué características tiene? Que son maculopapulares, no tienen líquido. Eso es bien interesante. De hecho,
0: ¿Son
1: existen
0: como
1: diferentes.
0: planitas?
1: Sí, pueden ser como planitas que confluyen y hay espacios entre ellas, como si fueran islitas, digámoslo, pero no están llenas de líquido. ¿Por qué menciono esto? Porque justo, por ejemplo, en varicela, y si ya te dio varicela, ¿qué vemos? Están llenas de agüita, ¿no? Vesículas.
0: Una ampollita, ¿no?
1: Ándale, justo. Y entonces lo que te pasa en sarampión es que solamente queda como la ronchita sin líquido adentro. Entonces nosotros ya esto le llamamos pápulas.
0: Pápulas.
1: Así es. Y bueno, vemos que entonces a partir del día 4, pero otra cosa que tenemos que saber, ¿de dónde empiezan? Empiezan de arriba para abajo.
0: ¿Dan comezón esas ronchitas?
1: Sí, llegan a describir que son pruriginosas. Aunque depende del contexto, ¿no?
0: Un tema que me parece interesante, cuando estoy investigando un poquito más sobre el tema, dice que es como una enfermedad más para niños, o sea, que les pasa más a los niños y, o sea, no, nadie está exento, perdón, a que le suceda. Incluso como lo platicamos, o sea, aunque estés vacunado, pues puede ser el poquito porcentaje de la población que te toque. Pero ¿por qué lo catalogan mucho hacia los niños?
1: Bien, porque eso creo que sí sería un mito. Viene derivado de lo siguiente. Yo asumo que lo mencionan porque habitualmente es en niños donde se ve la varicela, el parvovirus B19 y estas enfermedades. La situación real es que en la Ciudad de México, tan solo de los casos que tenemos, el grupo más afectado ha sido desde los 25 hasta los 34 años, donde vemos que literalmente es donde está el grupo más afectado. O sea, no es ni siquiera en los niños, de hecho, en este es menor la tasa de incidencia que hemos presentado en comparación con este grupo. Entonces, sí sería como más un mito, porque la realidad es de que, insisto, el grupo más afectado en este momento en la Ciudad de México sí es de los 25 hasta los 34 años.
0: Y eso se debe, doctor, o bueno, allá, cerrando paréntesis de los niños, es un mito, pero hablando del sector que está viendo afectado, ¿eso a qué se debe hoy en día en México?
1: Si individualizaríamos los casos, en su mayoría sí han sido personas no vacunadas, en su mayoría.
0: Ay, no.
1: Pero ¿qué quiere decir también esto, no? En el grupo de la Ciudad de México que te mencionaba, ¿qué vemos en este grupo de edad? Que son las personas más activas, o que se movilizan más. De
0: Claro,
1: hecho, pues
0: sí.
1: bueno, esto tiene mucho que ver con la parte de que son personas, activas laboralmente, de que las actividades en este grupo son más de, bueno, activan más la movilización. Pero
0: Van
1: sí.
0: en el metro, que es más
1: Sí.
0: transporte público.
1: De hecho, sí. De hecho, es importante eso que mencionas, porque tan solo en la cadena de transmisión veíamos que te mencionaba, son respiratorios. Yo estornudo y esas partículas con este virus, específicamente, varía dependiendo del tipo de virus, por el peso, por todo. Pero quedan suspendidas en el aire hasta por 2 horas.
0: Ay,
1: O
0: no.
1: sea, me refiero a, es lo que te mencionaba, si todos tuviéramos una buena educación y que desde el primer síntoma respiratorio, uso de cubrebocas, independientemente de la causa, y si ya tengo, me cambio de cubrebocas tricapa a un N95, que era lo que veíamos en COVID, buena higiene de manos, yo prevendría muchísimo.
0: Ay, la verdad es que estoy súper, hiper, mega picada con este tema, doctor. Sí, yo sé que hay muchas cosas que pues no podemos abarcar en un solo episodio, pero me gustaría que antes de retirarnos, de despedirnos, nos dejara un mensaje final sobre todo este tema, usted como de lo que ha visto, lo que ha vivido.
1: Pues yo creo que el principal tema y la principal reflexión es ponernos a pensar que había sido un logro impresionante para este país porque tenemos uno de los mejores esquemas de vacunación. Es retomarlo, o sea, me refiero a incluso nosotros como hacernos conscientes de sí mismos y de las personas que están a nuestro alrededor. No le estamos haciendo un favor a nadie más que a nosotros mismos. Son como
0: Exacto.
1: muestras de amor propio, autocuidado, el hecho de irnos a vacunar. Entonces, en definitiva, sí creo que sería una de las cosas que tenemos que aprovechar. Nuestro programa universal de vacunación, tenemos que aprovecharlo. O sea,
0: Súper, sí.
1: vayamos viendo nuestro grupo de edad, pidamos nuestra cartilla, asesorémonos con el epidemiólogo, con el infectólogo, con el médico internista, con todas las especialidades y pues saquémosle provecho.
0: Yo encantada, doctor, de que nos haya acompañado el día de hoy. Espero que también usted se lo haya pasado muy bien. Muchas gracias por la compañía, por la información principalmente.
1: Pues gracias a ustedes por el espacio en realidad y yo creo que lo más importante de todo es, insisto, vacúnense.
0: Pues muchas gracias, Sister López. Gracias a los que nos están escuchando del otro lado de la radio, de Spotify, de donde ustedes nos estén acompañando. Gracias, muchas, muchas gracias. Vacúnense. Y gracias, doctor. Nos vemos en el siguiente episodio. Yo soy Génesis Sainez y fue un gusto estar con ustedes. Adiós.
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5: Hola, gente, muy pero muy buenos días, bienvenidos a EXA 94.1. Yo soy Mar López, tu amiga íntima y personal, y como siempre me da mucho gusto acompañarte a partir de este momento y hasta el mediodía en este EXA fin de semana. Oye, vamos a estar platicando sobre qué está pasando en estos días en cuanto al entretenimiento. Es el Día de las Madres, así que repórtate 22-27-360-941 si es que le quieres mandar algún saludo, felicitación a mamá. Claro que lo pasamos por acá, y recuerda que en este domingo tú eliges qué música se pone. Así que también espero tu nota de voz a través del WhatsApp para que nos digas qué rolita vamos a poner en estas horas. Arrancamos, nos puedes encontrar en redes sociales como ExaFM Puebla, y a mí me sigues como Mar López OF. Está conmigo Gio en los controles y en todas partes Ponte Exa.
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5: 9 con 3.

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1: 19 grados,

0: Estás en Exa 94.1, yo soy Mar López y te acompaño hasta el mediodía en este Exa fin de semana. Oye, ¿cómo va tu domingo? ¿Ya empezaste con los festejos? ¿Ya fuiste a desayunar con mamá? ¿Andas corriendo por el regalo de último momento que hoy está bien? No te juzgamos, solo que no se te olvide, por favor. Y también ahorita de camino a la cabina exacta me encontré muchos arreglos florales. Entonces, también eso no es excusa, creo que encuentras en varios puntos de la ciudad estos ramos, muy bonitos, por cierto. Entonces, si estás trabajando y al rato vas a ver a mamá, no te preocupes, nosotros te acompañamos aquí con muy buena música y aparte chismecito del fin de semana. Así que vete reportando al WhatsApp 2227-360-941 y pide de una vez tu rola, incluso... Puedes aprovechar para felicitar a mamá y tú mandas tu nota de voz. Hola, Mar, yo soy tal. Quiero desearle a mi mamá un increíble día. Le mando un beso. Ahora sí que las palabras que te nazcan del corazón. ¿Y por qué no? Pide su rola favorita. Aquí te consentimos. Así que 2227-360-941 para que pidas tu rola exacta. Y mientras tanto, nosotros te acompañamos. Seguimos en todas partes. 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
1: Nueve veintiuno.

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1: 9 de la mañana con 24 minutos, estás en Exa 94.1 y gente, es el Día de las Madres y encontré por aquí unos datos que dije, ¡ay, qué bonito! Por ejemplo, se le dice mamá en muchas partes del mundo o empieza con la letra M, la palabra para referirse a mamá, porque resulta que es uno de los primeros sonidos que hacen los bebés. Entonces, ¡ay, cómo es el ma! Por eso se dice así, por eso se le llama mamá, madre, mother, mom. Entonces me pareció muy lindo. Y también me llama la atención que en este Día de las Madres es el día con mayor cantidad de llamadas telefónicas del año. Y este aumento va hasta un 37% justamente por estas personas que pues aprovechan, le marcan a mamá, tal vez no viven cerca de ella, no la pueden visitar por el trabajo o por muchos factores. Entonces por eso las llamadas telefónicas aumentan en este día. Y también este es tu bonito recordatorio de que si la vas a ver al rato para comer, si la vas a ver mañana, si la viste ayer, hoy no vas a estar con ella, márcale o mándale un mensaje, felicítala. Yo creo que siempre el mero día es importante hacerse presente con mamá porque ella siempre, siempre nos tiene presente. Y también te recuerdo que a través del WhatsApp 2227-360-941 puedes mandar tu nota de voz, pedir tu canción, pedir una canción para mamá y nosotros nos vamos con esta rolita.
2: Hola, quiero felicitar a mi mamá. Se llama Araceli, en este Día de las Madres, que es mi gran motor de vida y me ha acompañado siempre, siempre está acompañándome, siempre. Y le dedico la canción Eres tu mamá,

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6: Nueve treinta y ocho.

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1: Así es, estás en Nexa 94.1, yo soy Mar López y te acompaño hasta el mediodía. Oye, qué locura ha sido este fin de semana en cuanto a las presentaciones de BTS. Lo comenzábamos a platicar desde el viernes, que fue el primer concierto. Muchas personas, no, el concierto fue el jueves en la noche, y luego ya los del fin de semana, y el viernes estábamos platicando, pues, de la cantidad de personas que seguían buscando un boleto para poder entrar a estas presentaciones. Y mira, no te miento, sí había platicado con algunas personas que forman parte de este llamado ARMY, que son los fanáticos de BTS, y me decían, yo creo que el fin de semana me voy a lanzar a, pues, escuchar el concierto desde afuera del estadio GNP, porque pues no alcancé boleto. Yo dije, bueno, ¿cuántas personas pueden estar en la misma situación? No, hombre, en redes sociales, les voy a dejar si quieren este video, me encuentran como Mar López OF. Tuvieron que cerrar Churubusco por la cantidad de personas que se fueron a escuchar el concierto afuera del recinto, y yo digo, no, pues todo tiene sentido, ¿no? Viendo a estas personas, como que ahora entiendes por qué los boletos se quedaron cortos, aunque hubo otros dos días que estuvieron liberando algunos de los lugares que habían comprado revendedores. Entonces, eso por un lado. Y por el otro, también BTS estuvo paseando muchísimo por la Ciudad de México, y uno de los momentos más comentados fue que fueron vistos en la lucha libre. Ellos ahí gritando, ¡Místico! Sí, te lo juro que sí. Hay imágenes, e incluso, pues yo creo que los luchadores lo hicieron más a propósito. Le lanzaron a uno, y ellos ahí de que, ¿qué está pasando? Porque, dato curioso, en la cultura coreana como que son más reservados. Primero, en las presentaciones, las fans de Corea no se paran, no gritan, no van cantando las canciones. Es ahora sí que tú vas a ver el concierto sentado y tranquilo. Entonces, imagínate la locura para ellos, que hasta hay momentos que se escucha más a los fanáticos que el audio de ellos. Y después los llevan a las luchas. No, hombre, ellos andaban voladísimos. Pero cuéntame a través del WhatsApp 2227-360-941 si viste estas imágenes, si eres fanático de BTS y principalmente si tú te hubieras lanzado afuera del estadio GNP Seguros para por lo menos escuchar las canciones de tus artistas favoritos. Seguimos y también espero tu mensaje a través del WhatsApp con nota de voz para que me digas qué rolita te ponemos. Son las 9 de la mañana con 50 minutos y estás en Exa 94.1.
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1: 21 grados.

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2: 10 de la mañana en punto. Bienvenido a una segunda hora a través de Exa 94.1. Yo soy Mar López, tu amiga íntima y personal, y estoy contigo hasta el mediodía. Y lo mejor de todo es que en este Exa fin de semana tú eliges qué canciones quieres escuchar. Así que repórtate 2227-360-941 y a través de nota de voz nos vas a decir qué rolita quieres escuchar. Seguimos en todas partes. Ponte Exa.
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1: Diez con siete.

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1: 10 de la mañana con 14 minutos, estás en Exa 94.1 y oye, no sé si tú eres fanático o eras fanático de La Casa de Papel, tú recordarás el famoso Bella Chao, Bella Chao, Bella Chao, ese mero, que nos dio la verdad mucha ansiedad en las primeras temporadas. Yo recuerdo que fue un fenómeno que pegó inmensamente en la plataforma de Netflix, esta manera en la que cerraron la primera temporada y conectaron la segunda, nos tenía ahí bien pegados a la pantalla y esperando más capítulos, pero resulta que en este 2026 se acaba de confirmar que el universo de La Casa de Papel continúa. A ver, todavía no tenemos mucha información, lo que te estoy contando es lo que dijo la plataforma, que van a seguir sacando historia de este universo, pero no tenemos más información. No te puedo decir si sigue siendo de las primeras historias, si tiene que ver con el spin-off del personaje de Berlín que también ya tuvimos o qué es lo que está pasando, pero pues ya hay mucha gente que se está reportando a través de las redes sociales para pedir más información. Lo que sí te puedo decir es que la segunda temporada de este spin-off de Berlín está programado su estreno ya para este mes, y no es que ya se estrenó, porque me parece que era el mayo, mediados de mayo. Ah, no, faltan 5 días, estamos en 10 de mayo, el 15 de mayo ya vas a poder disfrutar de la segunda temporada de este spin-off, que la verdad yo le perdí la pista, pero si tú eres fanático, repórtate. 22-27-360-941. Estás en Exa 94.1.
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1: 10-16.

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2: ¡22 grados!

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1: 10:41.

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1: 10 de la mañana con 48 minutos, estás en Exa 94.1. Yo quiero que te vayas reportando al WhatsApp 2227-360-941 para que me vayas contando cómo avanzan estos festejos en el Día de las Mamás. Porque bueno, se sabe que el viernes tuvieron mucha convivencia en las escuelas, que si el festival, que si el regalo, pero el fin de semana ya es un tema más familiar y más el domingo, que es el mero día. Y adivina quién ya se reportó a través de redes sociales para felicitar a las mamás, principalmente de Latinoamérica, porque se dice que es el papá de muchos. Sí, adivinaste muy bien. Es Chayanne, ya subió un video en sus redes sociales, sale él con un ramo así de flores bien bonito. Y mira, te voy a dejar el mensaje por si no lo has visto, por si a ti, mamá, no te ha llegado. ¡Ay, qué bonito! Mira, también te dejo si quieres el video en mis redes sociales, me encuentras como Mar López OF, para que veas las flores que le dio a muchas mamás. Y me encantan los comentarios, porque si ponen, gracias papá, se lo acabo de mostrar a mi mamá y dice que te ama. ¿Qué más tenemos por acá? Sí, pues muchos agradeciéndole de que, ay, ya se lo enseñé a mi mamá, gracias papá. Y hay otros, o hay otras que de plano sí le dicen de que muchas gracias, mi amor, por acordarte de mí. Entonces se sabe que Chayanne es el papá de muchos, ya se reportó, ya le dio su regalo, por lo menos digital, a todas las mamás, y por eso tú también tienes que apurarte con el regalo. Mientras lo consigues, mientras lo terminas de envolver, nosotros tenemos mucha música, así que no te vayas, y en todas partes, ponte Exa.
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3: 23 grados.

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2: Llegamos a la tercera y última hora en la que estoy contigo a través de EXA 94.1. Yo soy Mar López, tu amiga íntima y personal, y hasta el mediodía tenemos mucha música, tenemos mucho chisme, así que vete reportando al WhatsApp 2227-360-941 y te recuerdo que a través también de nota de voz puedes pedir qué canción quieres escuchar en este EXA fin de semana. Así que espero tu mensaje y en todas partes, ponte EXA.
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1: 11.6.

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1: 11 de la mañana con 13 minutos, estás en Nexa 94.1 y gente, déjenme contarles que hoy termina la Feria de Puebla, ya se nos acabó, terminaron estas presentaciones, los juegos, la pachanga y no sé si tuviste la oportunidad de lanzarte, todavía estás a tiempo si no lo has hecho, pero sí, sí, estuvo bien, me gustaron los juegos, ayer que estuvimos por allá para el palenque de Karim León, estaba muy lleno, muchas familias aprovechando, había que si sus antojitos, los diferentes puestos, es una experiencia chidita, ¿eh? Así que te recomiendo que si no has ido, pues te hagas un espacio en este domingo, lleves a mamá, le compres algo, la consientas como se debe, y de hecho todavía tenemos presentaciones hoy, que te digo, son las últimas. A ver, hoy en el Teatro del Pueblo está nada más y nada menos que la persona que le gusta hacer nada. ¿Quién? Cristian Castro, que regresa de este retiro de hacer nada para dar estas presentaciones y que la verdad estábamos platicando aquí en cabina que si lo hubieran lanzado de palenque, yo creo que también hubiera pegado bastante. Últimamente se habla muchísimo de él, no solo por estas entrevistas en donde te digo que, pues sí, da un poco de risa lo que comenta de que le gusta hacer nada y lo que tú quieras, pero tiene muy buenas canciones, tú, la de Yo Quería, ¿sabes? Azul, la de No Podrás, sí, hombre, la verdad es que sí tiene bastantes canciones, sí me lanzaría esta presentación. Y también en el palenque hoy tenemos a JNS, Magneto, Kavá, Ari, Erika Mavalia y Kalimba, es decir, OV7 sin ser OV7 porque nos faltan algunos integrantes. Pero también está interesante esta presentación, me llama la atención cómo lo van a hacer en el palenque, no por otra cosa, sino porque he visto que traen como show de baile y todo esto, entonces quiero ver cómo se acomodan todos para estar por ahí, pero va a estar interesante y de hecho muchos ya se están reportando a través del WhatsApp 2227-360-941 para preguntarme, oye Mar, ¿y los boletos para el palenque a qué hora? ¡Aguanta! Tú tienes que estar pendiente de las dinámicas tanto en estos espacios en vivo como en las redes sociales, es lo que te puedo decir. Ya casi llega, ya casi te contamos cómo puedes participar por boletos, así que tú quédate y mientras tanto disfruta de la programación de Exa 94.1 en la que te recuerdo, tú también puedes decidir qué canciones se escuchan en este Exa fin de semana. Lo único que tienes que hacer es mandar nota de voz, mandar mensaje y decirnos, Mar, yo quiero escuchar a quien tú quieras y nosotros la ponemos. Así que seguimos y en todas partes ponte Exa.
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1: 11:16.

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1: Once veintitrés.

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1: 11 de la mañana con 26 minutos, estás en Nexa 94.1. Yo soy Mar López y estoy contigo hasta el mediodía. Oye, además de que te puedes reportar a través del WhatsApp 2227-360-941 para decirnos qué canción quieres escuchar, te recuerdo que nos puedes escuchar a través de la aplicación Nexa FM para que nos lleves en todas partes, para que no haya pretextos ni excusas de la distancia, porque también pasa, ¿no?, que quieres salir y quieres seguir escuchando Nexa, entonces descarga. Cárgala y por ahí también estamos en contacto. En otros temas que tienen que ver con el Día de las Madres, te cuento que Rihanna se hizo un nuevo tatuaje. ¿Y qué tiene que ver esto con sus hijos? Bueno, resulta que el tatuaje es nada más y nada menos que uno de los dibujos que le hicieron sus hijos. ¡Ay! Pero bueno, tú dirás, ¿qué le dibujaron? ¿Una flor, un perrito, la familia? La verdad ni siquiera podría decirte qué es porque yo veo nada más rayones de colores. Tenemos de que líneas amarillas, azules, verdes, muy abstracta la cosa. Pero Rihanna, yo creo que igual que muchas mamás, lo vio como una obra de arte y dijo, esto necesita estar plasmado en mi piel para siempre. Llegó, le enseñó la imagen al señor de los tatuajes y ya lo tiene ahora en la pierna. Y sí, pues hasta le puso de colores cada una de las líneas y se parece mucho, ¿no? Pero sí está curioso que llegues con este tatuaje. Ella lo llevó más allá de cuando tu mamá agarraba ese dibujo que si ahora ves vas a decir, ¿ahora qué es eso? Y que lo ponen en el refri, lo tienen ahí colgado. No, Rihanna dijo, yo lo llevo a todos lados en la piel. 2227-360-941 para que me cuentes si lo harías por tus hijos. Si de repente el dibujo que vas a recibir hoy o recibiste el viernes en el festival, te lo tatuarías o lo dejamos en el refri. Ahí que se quede mejor. Nosotros tenemos más música y en todas partes ponte Exa.
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1: 11 de la mañana con 45 minutos, gente, nosotros ya nos vamos, pero te deseo que tengas un excelente fin de semana, que disfrutes mucho a tu mamá, le des regalos, la consientas como se lo merece, y es más, si mi mamá me está escuchando, le mando un besote y nos vemos al rato para comer porque la amo demasiado. Así que ten un increíble día y yo te espero mañana para arrancar la semana desde las 3. Porque te recuerdo que nuestro querido Joss anda de vacaciones. Y ahorita ya llega mi querido Pepe Morales con mucha promoción exacta, ¿eh? Así que pendiente y también pendiente a las redes sociales, nos encuentras como Exa FM Puebla. Me acompañó en los controles mi querido Gio. Y yo soy Mar López. En todas partes, ponte Exa. ¡Adiós!
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0: EXA 94.1, feliz EXA fin de semana. ¿Cómo están? Mi nombre es Pepe Morales y los saludo con mucho gusto en este EXA fin de semana, domingo 10 de mayo del 2026. Oigan, en este momento la temperatura actual en Puebla capital es de 25 grados centígrados. Va a aumentar, por eso tomen mucha agüita, usen bloqueador y váyanse por la sombrita. En este fin de semana arrancamos a través del WhatsApp de cabina 2227-360-941. Te puedes empezar a reportar porque traemos promoción exacta. Y oigan, en este domingo saludamos en cabina al buen Jules. Y ya estamos que listos para poner la música que a ti te gusta, porque recuerda que tú programas en el EXA fin de semana. Así que a partir de ese momento te empiezo a leer. Por ahora vámonos con más música en este domingo. Soy Pepe y en todas partes, ponte EXA. ¡Bienvenidos!
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1: Escuchas XFM 94.1, soy Pepe Morales y te acompaño hasta las 3 de la tarde con buena música y además mucha promoción exacta en este exofin de semana, porque oigan, hoy es 10 de mayo, ¡qué bonito! Hoy es día de celebrar a esas mujeres que nos acompañan día con día, que nos siempre nos dicen, si lo encuentro, ¿qué te hago? Así que hoy felicitamos a todas las mamás del mundo mundial, que se la pasen increíble y por favor, déjense consentir el día de hoy. Hay que los hijos laven los trastes, que hagan de comer. Ustedes, bien, solamente dedíquense a estar sentaditas en el sofá, a ver su serie o película favorita, y así es fácil, pues celebran el 10 de mayo. Y además, que las lleven a cenar y a comer, ¿eh? Así que, pues ustedes, déjense consentir. Oigan, y hablando de consentir, hoy en Exa 94.1 voy a consentir justamente a todas las mamás de la frecuencia naranja. Porque, ¿qué creen? ¿Qué creen, mi gente? Tengo acceso triple para que te vayas al concierto de Mi Jules. ¡Suéltala, por favor! ¡Tan enamorada! Te voy a invitar a que te vayas a celebrar el Día de la Mamá a ver a Ricardo Montaner al Auditorio GNP Seguros. Es muy fácil la dinámica, es muy sencilla. Entonces, a partir de ese momento te paso el WhatsApp de cabina primero, 2227-360-941, porque hoy te puedes llevar acceso triple para el concierto de Ricardo Montaner. Y la pregunta del exofin de semana es la siguiente: ¿cuál fue la travesura más tierna o divertida o inolvidable que le hiciste a tu mamá? Y así de fácil, participas por este acceso triple para que te vayas a este gran concierto que, mira, ya está a la vuelta de la esquina. Y obviamente XFM tiene tus boletos. Así que, a través de una nota de voz, cuéntame cuál fue la travesura más tierna, divertida o inolvidable que le hiciste a tu mamá. Y ya de paso, felicítala en este 10 de mayo a través de un WhatsApp audio, 2227-360-941. Mientras lo haces, yo te sigo leyendo y escuchando a través de las redes sociales, @XFM Puebla, @PepeMoralesMX. Entonces, participa en la pregunta del exofin de semana y llévate este acceso triple para el señor Ricardo Montaner. Soy Pepe y en todas partes, ponte Exa.
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1: La temperatura en Puebla es de 25 grados centígrados.

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1: La travesura más inolvidable que le hice a mi mamá, me escondí en un bote de basura en Reino Aventura, que todavía existía, imagínate. Ahí me escondí, mi mamá pobrecita estaba asustadísima. Fue una excursión y busca y busca al chamaco, cerraron ahí el, pues, la feria, lo que tú quieras. Y nada más me asomaba y me escondía, me asomaba y me escondía. Esa fue la travesura más canija que le hice a mi pobre madre. Salud.
2: Hola Pepe Morales, la travesura que más le hice a mi mamá de muchas que le hice fue que una vez le escondí las llaves porque no quería ir a la escuela, entonces las escondí y no las encontraba. Al final se nos hizo tarde, pero sí las encontré.

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1: Y terminaste yendo a la escuela, Di. Así como ellos, participa en el Sexo Fin de Semana y llévate acceso triple para que lleves a tu mami a celebrar justamente su día con el concierto de Ricardo Montaner. Y evidentemente es muy fácil participar y llevarte este acceso no doble, sino triple para que se la pasen increíble. Únicamente a través del WhatsApp de cabina 2227-360-941. Cuéntame cuál fue la travesura más inolvidable que le hiciste a tu mamá. Y ya de paso, felicítala hoy en su día 10 de mayo, porque evidentemente hoy, señores, celebramos a mamá y hacemos que pase un día increíble. Entonces, participa a través del WhatsApp de cabina 2227-360-941. Por aquí de este lado decimos hola, hola.
2: Hola, Pepe.
1: Hola.
2: Excelente día. Felicidades a tu mami.
1: Ay, gracias.
2: La broma que le hice a mi mamá, recuerdo que era el baile de la secundaria y no me dio permiso ir con mis amigas. Entonces, la verdad, me enojé mucho y le dije que ya no la quería. Entonces, la verdad, sí vi que mi mamá se puso muy triste y me voy a la cocina y le digo, mamita, era una broma. Y mi madre ya sonrió. Esa fue la broma, Pepe. A lo mejor la más tierna, la más cursi. Pero de verdad que cuando le dije a mi mamá que la amaba y la quería, que era hermosa, preciosa y chula, vi su cara con una sonrisa que me llenó el corazón. Aquí sintonizándote, Exa. Saludos, Frecuencia Naranja.
1: ¡Eso le! Espero ganar para llevar pero, a mi mamá. Pero se imaginan, ¿se imaginan cuando las de chiquitos las mamás o los papás nos decían eso a nosotros? ¿Qué hacíamos? Nos poníamos a llorar y decíamos, es que tú ya no me quieres. Y hacíamos un berrinche y ahora esta mamá lo hizo al revés. Muy bien, sigue participando a través del WhatsApp de cabina 2227-360-941 porque tengo acceso triple para que te vayas al concierto de Ricardo Montaner. Soy Pepe y en todas partes, ponte Exa.
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1: Buenas tardes, mi Pepe. Aquí saludante desde Reforma. Ponte algo de Luis Alvarado, DJ. Algo de Music, creo que se llama. Todavía me acuerdo.

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15: Escuchas EXA 94.1, soy Pepe Morales y te acompaño una hora más a través de la frecuencia naranja de aquí hasta las 3 de la tarde con buena música, mucha información y además tengo promoción exacta porque estamos regalando acceso triple para el concierto de Ricardo Montaner. ¿Quieres ir? Es muy fácil participar. 2227-360-941 es el WhatsApp de cabina para que me mandes un WhatsApp audio y me cuentes cuál fue la travesura más graciosa, romántica, bonita que le hiciste a tu mami cuando eras pequeño y que ahora la recuerdas y dices, no hombre, ¿qué tiempos aquellos que vivía con mi mamá y todo era muy bonito? Que digo, esperemos que siga siendo bonito, pero en esos tiempos nosotros lo veíamos de una forma muy diferente. Así que a través del WhatsApp de cabina participa y obviamente llévate este acceso triple para el concierto de Ricardo Montaner. Y recuerda que tú programas el Exafín de semana, pídeme la rola que quieras escuchar y con gusto la ponemos en la frecuencia naranja. Soy Pepe y en todas partes, ponte Exa.
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15: Una con dos.

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1: Hola, Exa. Te voy a contar una broma. Muy, muy curiosa, y la verdad es que sí me dejó una lección por bromista con mi mamá. Hice una carta en donde le decía que estaba embarazada y la dejé olvidada ahí en la casa, ¿no? Oh. A propósito. Bueno, mi mamá casi le da el infarto. Me fue a buscar al trabajo para que platicáramos y todo. Y al final le dije que era una broma. ¿Pero qué crees? Que pasando no los 2 meses más, bueno, pues resultó que sí estaba embarazada. Entonces, imagínate, ¿no? La sorpresa me la llevé yo.
2: La broma no fue broma. Oye, es broma, pero si quieres, no es broma,
3: Hola, Exa, buenos días. La broma que le he hecho a mi mamá es yo de pequeño jugando a las escondidillas en un supermercado. Recuerdo que pues yo me escondí y ya mi mamá ya llevaba un buen rato buscándome y no me encontraba. Sí, se llevó un susto. Típica, porque hasta tuvo que llamar a seguridad para buscarme y no me encontraban. Pues resulta que, bueno, yo estaba escondido dentro de la ropa, en el área de ropa, pero me escondí súper bien en la ropa. Que sí tardaron un buen rato y tuvieron que cerrar la tienda para buscarme bien. Gracias, adiós.
2: Típica,
3: de las madres.
2: Típica broma de todos los pequeños, típica broma. Por acá dice
4: la broma feliz de mi mamá, que cuando un día antes de la graduación de mi hermano en el kinder, lo corté el cabello y nos dejé pelones a los dos. Entonces en su graduación salimos todos mochados.
2: Me acuerdo que yo de pequeño me cortaba el fleco, siempre me cortaba el fleco con la tijera, y mi mamá llegaba y me decía: ¿ahora qué hiciste, chamaco, sin qué hacer? Te cortaste el cabello. Y literal, me llevaba a la peluquería en ese tiempo y me cortaban casquete corto para que se me quite lo tentón. A ver, por acá desde la Dola, hola.
1: Oli, yo le hice a mi mamá la broma de los filtros, ya sabes, de los teléfonos, ¿no? Un video que se lo grabas normal y al final tienen filtros. Y bueno, pues al final sí le dio mucha risa, pero pues sí, me pegó.
2: ¡Oh, no!
5: ¿Qué tal? Muy buenas tardes, saludos. Hola. Aquí participando para él. Ir a ver a Ricardo Montaner. La travesura que recuerdo es que yo jugaba mucho con los animalitos, con lagartijas, arañas y eso. Me las guardaba yo en los bolsillos. Entonces mi mamá se súper enojaba porque cada vez que lavaba mi ropa, pues se llevaba la sorpresa. Ya los animales obviamente muertos, ¿no? Pero sí le daba un susto. Pero bueno.
2: No,
5: saludos,
2: no, muy bueno. No puede ser con esta broma pasada de lanza. ¿Cómo le haces eso a tu jefecita? ¿Cómo así fue? A ver, hola, hola, de este lado. ¿Quién se reporta?
6: Hola, Pepe.
2: Hola.
6: Buenas tardes.
2: Buenas, buenas.
6: Pues yo me acuerdo que un día me le escondí a mi mamá en el súper.
2: Okay.
6: Y ahí andaba buscándome y voceándome y todo. Y yo estaba en los juguetes.
2: Ay, aprovechando, aprovechando. Tú muy bien, tú muy bien.
7: Sí, hola, ex, aquí escuchando La Frecuencia Naranja. La Eso. Mejor broma que le he hecho a mi mami fue una vez que le dije que me iba a ir a trabajar 3 días, pero en realidad me fui a Acapulquito con mis amigos.
2: Okay.
7: Y ya cuando regresé, yo que regresé todo requemado y sin dinero, y pues ahí estuvo. Bueno, más que broma, me llevó una regañiza y por ahí unos chanclazos, pero estuvo bueno.
2: ¡Qué bueno por no haber llevado a tu jefecita a la playa! ¡Te lo mereces! Sigue participando a través del WhatsApp de cabina 2227-360-941. ¿Cuál fue esa broma, esa travesura que le hiciste a tu mami cuando eras pequeño y que ahora recuerdan y les da mucha risa, les trae buenos recuerdos y momentos increíbles justamente que pasamos con nuestras mamás? Entonces, participa a través del WhatsApp de cabina 2227-360-941, porque eso te podrá hacer ganar acceso triple para que te vayas al concierto de Ricardo Montaner. Por acá decenamos, vamos por el último que dice, hola, hola.
8: Hola, Pepe, buenos días.
2: Hola.
8: Felicidades a todas las mujeres que Dios nos dio el don de dar vida. Y hoy somos mamás. Pues la travesura más grande que le hicimos a nuestra madre, mis hermanos y yo, fue que nos perdimos dentro del supermercado y mi mamá fue a buscarnos, nos fue a reportar y resulta que nosotros andábamos jugando por todo el centro comercial con los carritos, a ver, a carreritas, carritos chocones, y nos fuimos a estampar contra todo el estanquillo de champús y pues así fue como nos encontró mi mamá. Estaba bien preocupada porque los tres andábamos como perdidos para ella, pero realmente andábamos jugando por todo el centro comercial y pues ya, nada, nos fue a encontrar ahí. Espero ganar ese acceso triple para llevar a mi mami y para poder pasar un rato agradable con ella. Saludos a todas y Ponte Exa.
2: ¡Eso! Ya estás participando, así que tú también lo puedes seguir haciendo a través del WhatsApp de cabina 2227-360-941. Mientras lo haces, vámonos con más en este Exa fin de semana. Soy Pepe y en todas partes, ¡Ponte Exa!
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9: Hola, hola, buenos días. ¿Cómo estás, mi Pepe precioso? Que tengas un excelente domingo. Quiero ver si puedes poner algo de Juan Solo. Si es Piel de Azúcar, mucho mejor. Si no, pues la que sea. Te quiero mucho. Bye.

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1: Escuchas Exa 94.1. Soy Pepe Morales y te acompaño hasta las 3 de la tarde con buena música. Y además, recuerda que tengo acceso triple para que te vayas al concierto de Ricardo Montaner. Y oigan, hoy 10 de mayo andamos evidentemente celebrando a todas las mamás del mundo mundial y por supuesto felicitándolas en este gran día. Pero oigan, hablando de mamás y de por supuesto de familias bonitas, les tengo un chisme potente y un chisme muy bueno, porque sí, señores. Evidentemente, el mundo del espectáculo también nos acaba de dar una noticia, porque todos los fans que son de Maluma Baby, oigan, nos acaba de anunciar a través de plataformas digitales y en redes sociales con una bonita postal en la que está anunciando que será papá nuevamente. Y ahora sí, pues ya, ahora sí, el pretty boy de la música anda viviendo nuevamente una etapa muy bonita, evidentemente, porque está muy feliz.

0: ya tuvo a su primera nena y ahora lo anuncia que será papá nuevamente, y él está muy contento que ya lo hizo oficial en redes sociales. Y oigan, qué bonito que lo haya hecho justamente en este 10 de mayo, porque además su señora esposa se convertirá en mamá en los próximos meses. Entonces, qué bonita forma de celebrar el 10 de mayo, el Maluma Baby será papá. Pues ahí nada más vamos a esperar que nos invite al baby shower y descubramos si será este niño, niña. Entonces, pues miren, lo que sí es un hecho es que el mundo del espectáculo y principalmente los fans de Maluma están muy contentos, muy emocionados con esta noticia, y pues qué mejor que lo hagan en esta fecha tan importante, que esperemos que no por esto nos deje de regalar música el Maluma y por supuesto algún conciertito, digo, pues ya eso podría ser un buen pretexto para celebrar y por supuesto seguir disfrutando de la música de Maluma Baby. Entonces, pues ahí está la nota que está circulando en redes sociales en este momento, y que por cierto ya puedes ver en redes sociales @XFMPuebla para que te enteres de todos los detalles, de todo el chisme y todo lo que sucede con tus artistas favoritos. Vámonos con más en este exafín de semana. El reloj nos marca a la 1:41 PM. Soy Pepe y tú escuchas XFM en todas partes. 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

El palenque de la Feria de Puebla 2026 se pinta de color naranja.

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3: El reloj nos marca las 2 de la tarde en punto. Soy Pepe Morales y te acompaño 60 minutos más a través de EXA 94.1. Recuerda que tu programa es el EXO fin de semana. Me puedes pedir tu rola a través del WhatsApp de cabina 2227-360-941. Dime qué rola te vamos a programar, porque mira, el buen Jules está más que listo para poner y complacerte con tus canciones favoritas en este domingo. Domingo 10 de mayo, en el que todos estamos consintiendo a lo grande a mamá. Entonces, además te recuerdo que hoy se va acceso no doble, sino triple para el concierto de Ricardo Montaner. Así que muy pendiente a tu teléfono, porque en la próxima intervención te voy a marcar y me tienes que contestar con la frase exacta. Yo escucho EXA 94.1 y voy a llevar a mi mamá al concierto de Ricardo Montaner. Te repito la frase exacta. Yo escucho EXA 94.1 y llevaré a mi mamá al concierto de Ricardo Montaner. Esa es la frase que debes decir cuando te marque para que te lleves este acceso triple y te vayas con tu mami al concierto de Ricardo Montaner. Entonces, muy pendientes a sus teléfonos porque les marcamos en cualquier momento. Soy Pepe y en todas partes, ¡ponte EXA!
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1: Escuchas Exa 94.1, son las 2:12.

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1: 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El reloj nos marca a las 2 de la tarde con 19 minutos. Y oigan, vámonos con los últimos audios, porque ahora sí, en un rato más les marcamos a toda la banda que participó por este acceso triple para el concierto de Ricardo Montaner, que se llevará a cabo en el Auditorio GNP Seguros. Entonces vamos de este lado. Hola, hola.
2: Hola, mi querido conductor de EXA 94.1, oh. Pepe Morales. A mí me gustaría participar para esos 3 pases triples.
1: No, un
2: para
1: triple, un
2: Montaner,
1: triple.
2: Ya que, pues hoy se festeja el Día de la Madre y
1: claro.
2: A mí me gustaría llevar a mi mamá, pues, a ese concierto tan maravilloso.
1: Ok.
2: Esperamos ganar.
1: Oh,
2: y,
1: qué bonito.
2: Pues felicito a mi mamá, que recuerde que voy a estar con ella en las malas, en las buenas y en las malas.
1: Ay.
2: Y que no se olvide nunca de mí, que la quiero mucho.
1: Ay, gracias. Qué bonito.
2: Y mi canción que yo pediría sería la de Candy in Me Yours, de Mowin y Monsua.
1: ¿Y Jules?
2: Hola, mis queridos productores de EXA 94.1. Aquí reportándome
1: me encanta.
2: 3 pases para
1: un triple.
2: Ricardo Montaner y la broma más intentona que yo he hecho con mi mamá.
1: Intentona, dice.
2: Es meterle un susto de que, pues la verdad, yo iba jugando en la carretera y venía una, como tal, una camioneta y cacho me pasa a atropellar. Porque mi mamá gritó. Ese fue el más susto que me dio y cuando llegué a la casa, ¿para qué hablamos? Bueno, esa es la broma magnífica que le he hecho a mi mamá. Esperamos ganar.
1: Pues bonita. Es que, amiga, ¿cómo quieres que tu mami no te regañe si estabas poniendo tu vida en peligro, mija? No, no, no digas cosas. Aparte, me encanta Jules porque hace, ¿pa' qué te cuento lo que pasó después? ¿Pa' qué te cuento? ¡Veamos de este lado! ¡Hola, hola!
3: Hola, Pepe. La mayor travesura que le hice a mi mamá fue cuando le dije que la pantalla era mía y ella me dijo que cuando tuviera mi nombre iba a ser mía. Y entonces yo con un desarmador le puse mi nombre. Hasta la fecha sirve la tele, pero tiene mi nombre. Felicidades a todas las mamás y espero ganar mis boletos para poder llevar a mi mami.
1: Oye, hasta la fecha tiene mi nombre, o sea, le marcó el nombre y esta es de mi propiedad y háganle como quieran. A ver, vámonos de este lado, hola, hola.
4: Hola, amigo Pepe, yo escuché EXA 94.1 y yo solo mando mi audio teniendo ilusiones de participar para ver si aún, pues, hay algún acceso para el palenque y para los nombres populares, ya que quisiera llevar a mi mamá.
1: Yo quisiera cantar de Pepe.
4: Que es una gran admiradora y fanática de Magneto, de Kabá, de las jeans y, bueno, el show completo que van a brindar. Entonces, pues creo que sería una manera súper padre de festejarla y darle este regalo. Envío este audio con esperanzas de ganar y, pues, bueno, saludos y yo escucho la frecuencia naranja. Bye, bye.
1: Gracias, hermosa. Te mando un gran abrazote y te mando un besotote. Oye, ya los boletos se nos agotaron y evidentemente es que sí, señores, los eventos que hubo en el palenque de la Feria de Puebla, la verdad, todos 10 de 10. Anoche Karim León en su segunda fecha, increíble, sold out por completo. Entonces, pues evidentemente son eventos que se agradecen y por supuesto que se disfrutan. Anoche la pasamos increíble, hoy cierra el palenque de la Feria de Puebla con JNS, con Magneto, con Kabá, con Ari, Erika, Vivalia y Kalimba. Hoy cierre de Feria de Puebla en el palenque y se va a poner increíble. Que por cierto, ahí en redes sociales, FM Producciones luego lanza dinámicas o luego lanza comunicados bien chidos que ustedes deben aprovechar. Entonces, FM Producciones lo sorprende todos los días en redes sociales. Entonces, no pierdan la oportunidad y vayan a seguirlos para que evidentemente participen en sus dinámicas y se enteren de todos los eventos que tienen en puerta. Porque hoy cierra el palenque de la Feria de Puebla con los 90s Pop Tour y va a estar increíble. Yo la verdad quería ir a cantar la de Pepe, no te has dado, pero no se puede, ¿verdad? No se puede todo en esta vida. Vámonos con más y recuerda, la frase exacta cuando te marque yo es, yo escucho EXA 94.1 y me llevo a mi mami al concierto de Ricardo Montaner. Vámonos con más, soy Pepe y en todas partes, ponte EXA.
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de ti. ¡Ay, ay, ay, señores! ¡Qué bonito! Gracias a toda la banda que participó por ese acceso triple para el concierto del señor Ricardo Montaner en el Auditorio GNP. Y obviamente vamos a marcarle al futuro, al próximo ganador o ganadora de este boleto. Pero recuerda, me tienes que contestar con la frase por delante. Yo escucho EXA 94.1 y me llevo a mi jefecita al concierto de Ricardo Montaner. ¡Va de nuez! Yo escucho EXA 94.1 y me llevo a mi jefecita al concierto de Ricardo Montaner. Si no me contestas con la frase exacta, vamos a otra llamada y hasta que salga el ganador o ganadora de este acceso triple. Entonces, pendiente a tu teléfono porque vamos a marcar en este momento. Así que, ¿qué suena en las líneas telefónicas?

0: ¿Qué pasó ahí? Se les está indicando.
1: ¿Bueno?
0: ¡No! ¡Vámonos a la siguiente llamada telefónica! ¡Se les avisó! ¡Se les dijo! Yo escucho EXA 94.1 y me llevo a mi jefecita al concierto de Ricardo Montaner. A ver. No, se les dijo. Y aquí todo legal, ¿eh? Nada de bueno, ¿eh? Quiero en tus... ¿Bueno?
1: ¿Bueno?
0: ¡No! ¡Se les dijo! ¡Se les avisó! Vámonos con otro número telefónico porque evidentemente quiero que ustedes se vayan a ese concierto, evidentemente, de Ricardo Montaner y obviamente celebren a mamá a lo grande porque se lo merece, porque ella evidentemente nos cuida y está en los mejores momentos. Así que veamos. Frase por delante.
2: ¿Qué tal? Muy buenas tardes.
0: Bueno, ¡No! A ver, vamos a darle la última oportunidad a otra persona por aquí de este lado a través del WhatsApp de cabina. Porque, no, hombre, se les dice, se les indica que estén pendientes de su teléfono y, por supuesto, de la frase exacta porque... Oigan, fácil no se las podemos poner, ¿eh? Fácil o más fácil no se las podemos poner. Así que aquí tengo otra terminación que se podría llevar ese acceso doble. Recuerden, frase por delante y si no, se lo damos a otra persona. Y si no se va, pues lo siento, se lo damos a alguien más. Así que veamos de este lado. Frase por delante. Ganas de ti. No, y ni marquen, ¿eh? Ni marquen porque se les dijo claramente. No. No. No. Se les dijo claramente. No, ni me marquen porque no les voy a contestar. Se les dijo y aquí estamos siendo legales, ¿eh? Entonces es frase por delante. A ver, tengo aquí otra terminación porque participaron varios y a muchos les estoy marcando. Frase por delante. Así que veamos de este lado. A ver, aguánteme tantito porque esto todo es en vivo. Entonces, pues vamos a ver. A ver, frase por delante. Y si no me contesta con la frase por delante, bye bye. Y ahora sí, ñaca, ñaca. A ver, ahora sí, tengo aquí de este lado. Llamada telefónica. Ay. Frase por delante. Y si no, se lo damos a otro espacio. Bueno,
1: yo escucho Exa,
0: no recuerdo. A ver, bueno, ¿quién tenemos de ese lado de la línea telefónica? ¿Cómo te llamas?
1: Liliana.
0: Oye, Liliana, ¿de dónde nos escuchas?
1: Acá en Tomás.
0: ¿En dónde?
1: Santo Tomás.
0: Santo Tomás, oye. ¿Qué le quieres decir a tu mamacita en este 10 de mayo, Día de las Madres, para que te escuche y ya celebren de una vez a lo grande?
1: Ya tengo para el regalo.
0: Ya te, no, ya te pusimos el regalo, ahora, sí, ahora tú dile otra cosa.
1: Pues que la quiero mucho y que le pido por tantas cosas que
0: se necesitan. Eso, pues te vas con tu jefecita al concierto de Ricardo Montaner y que se la pasen increíble. Le mandamos un abrazote de parte de la familia de XFM, ¿vale?
1: Gracias,
0: no me cuelgues, así como ella, quédate muy pendiente de tu radio, de tu teléfono, porque así como ella vas a ganar fácilmente tus boletos a los mejores eventos. Vámonos con más, soy Pepe y en todas partes, ponte EXA.
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1: Las 2 de la tarde con 54 minutos, escuchas Exa 94.1 y yo ya me voy. Ya me voy, ya, mi Jules. Quisiera quedarme todo el turno contigo hasta las 6 de la tarde, pero la gente diría ya que se vaya, ya que se largue el Pepe. Por eso, mi Jules, muchísimas gracias por haberme acompañado en este domingo una vez más en el exofín de semana y, por supuesto, acompañando a la gente poniéndoles sus rolas como cada domingo y como cada fin de semana. Entonces, Jules nos acompañó en los controles. Gracias a Jules. Y Jules, le mandamos un saludote y un abrazo enorme a tu jefecita. Le mandamos un abrazote y que nos está escuchando y esperemos que sea un día maravilloso. Tiene a un hijo increíble. Aquí en la empresa todos lo queremos. Y señora, usted se sacó un 10 y el Jules se sacó un 10 con la señorona que tiene como mami. Le mandamos un gran abrazo y una felicitación enorme y que sea un gran, gran día para usted. Y también aprovechando los micrófonos de la frecuencia naranja, también le quiero mandar un saludo y un abrazo muy especial a mi mami también el día de hoy, que también me está escuchando y que seguramente al rato nos vamos a ver, nos vamos a saludar y, por supuesto, la vamos a apapachar como se debe, porque pues no hay que apapacharla solamente el 10 de mayo, sino todos los días. Y a ti que eres mami, también te mando un gran abrazote. Espero que te consientan, que te diviertas y que te la pases a todo dar. Gracias por ser parte de mi exofín de semana. Recuerda que tenemos una cita la próxima, el día domingo, a la misma hora, 12 del día, obviamente a través de la frecuencia naranja. Y recuerda seguirnos en redes sociales, @XFMPuebla y @PepeMoralesMX. Ahí andamos, a la orden, vales de orden. Cuídense mucho y que pasen un maravilloso domingo. Y en todas partes, ponte Exa, bye bye.
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Y otra de las chicas que también es mamá y que también nos ha sorprendido con sus proyectos como Ruido Rosa y ahora con Silver Rose, y que, ojo, es hermana de Jimena Sariñana, es esposa de Javier Blake y tiene su proyecto ahora llamado Silver Rose, pues es Carla Sariñana, que también es, tiene una familia bellísima y que también nos dio la sorpresa de que fue mamá hace, pues, algunos años. Y bueno, para celebrar a todas las mamás jovencitas, pues qué mejor que dejarles una gran, gran canción, este bellísimo cover que hizo hace algún tiempo esta chica llamada Carla Sariñana, llamada Tres Regalos. Escuchen qué belleza de canción. Esto es Tres Regalos, ella es Silver Rose, o mejor conocida en el bajo mundo del rock simplemente como Carla Sariñana. 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

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Esto es Rock en Nexa, en este programa dedicado, en un playlist, mejor dicho, dedicado a las madrecitas, canciones que pues seleccionamos poco a poco para llevarles muy buena música y para celebrar a las jefecitas, a estas mujeres que se la parten bien bonito día tras día y que no nos exigen absolutamente nada, nuestras bellísimas madres. Y bueno, pues también déjenme comentarles que hace algún tiempo Gustavo Cerati pues le hizo una canción pues dedicada a su mamá, en esta onda de todo lo que vivió Gustavo Cerati.

pues se dio cuenta que si había alguien que siempre lo estuvo apoyando y que siempre estuvo con él, pues obviamente fue su mamá, Lillian Clark, que hasta el último día de vida de Gustavo Cerati estuvo ahí presente, Lillian Clark, al lado de su hijo, pues siempre con él. Y que bueno, en su momento, Gustavo Cerati escribió una bellísima canción llamada Zona de Promesas, y que también, si sus mamás ya no están con ustedes, escuchen esta bella canción, y los que tienen a su mamá, como se los decía y se los vuelvo a repetir, abrácenla, quiéranla. Siempre es buen momento para acercarnos a nuestra madre. Hay tantas formas: teléfonos celulares, mensajes de voz. Hay infinidad de elementos para acercarnos con nuestras madres y decirles que las queremos. Y sí, son las únicas que van a estar con nosotros en las buenas, en las peores y en las más malas que se puedan imaginar. Nuestras mamás siempre van a estar con nosotros, y aquí la única manera que tenemos de agradecerles es poniéndoles un poquito de música y reconocer todo lo que se han sacrificado por estos pedazos de hombres y de mujeres que nos han formado. Y bueno, esto es Zona de Promesas. Ellos son Soda Stereo, una canción dedicada a Lillian Clark, madre de Gustavo Cerati. 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

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Y desgraciadamente, este programa ha llegado a su fin. Este playlist, pues ya llegó a su fin. No sin antes, pues, festejar a todas las mamás, decirles que las queremos, que las amamos. Abrácenlas, consiéntanlas, denles muchos regalos. Y si no hay dinerito, créanme, ellas son felices con que estemos a su lado y les toquemos la mano y les toquemos la frente y les besemos su frente. Son felices. Ellas lo único que quieren es que nosotros estemos al lado de ellas. Y bueno, para despedir este programa, si me dan unos minutitos, me gustaría, pues nada más les quito unos segunditos, agradecerles a todos ustedes que nos hayan escuchado, pero también me gustaría que esta canción, que si ustedes se la dedicaran a sus mamás, y en especial, y si me lo permiten, yo me voy a tomar unos minutitos para dedicar esta canción, pues a dos mujeres que pues se han convertido en parte fundamental de mi vida. Una de ellas pues es mi madre, Luz María. Dedicarle esta canción, si me lo permiten, por todo lo que me ha dado, por todo lo que me ha apoyado en las buenas, en las peores, en las más malas. Muchas gracias por todo tu apoyo. Tú sabes que te amo con todo mi corazón y que eres parte fundamental de mi vida y que sin ti obviamente no estaría aquí. Y también quiero dedicársela a otra mujer que, bueno, es mi mano derecha y que me ha dado a lo mejor que tengo en esta vida, que son mis hijas. Para ti, Inés, para ti, Luz María, muchas, muchas felicidades. Y es esta canción dedicada para ustedes dos y también para toda la gente, obviamente. Ustedes dedíquensela a su esposa, dedíquensela a su mamá, dedíquensela a su hermana, a su amiga, a todas aquellas que son madres. Esta canción, créanme que queda como anillo al dedo. Ellos son Jaguares y esta canción es Tú. Y así despedimos este programa dedicado a las mamás, un playlist dedicado para nuestras madrecitas, para todas aquellas que se la rifan día tras día. Soy Gabriel Ochoa y nos escuchamos en una nueva emisión. Ellos son Jaguares y esto es Tú. Hasta la próxima. Felicidades a todas las mamás.

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